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Es lindísimo que el tiempo no se nos pase, que se quede en nosotros para siempre y se nos ponga a vivir en la ternura. Y entonces, rescatar esas cosas, esas pelucitas dulces y chiquitas con las que hacemos el montoncito de amor que tenemos para darnos. Yo no quiero rincones vacíos en mi alma. Me gusta estar tomado por tus lágrimas, tus palabras, misteriosas caricias, tu sonrisa enorme de desnudas mañanas, nieve y sol sobre tu techo. Quiero ser el invasor de tu melancolía y esconder en tu isla amarilla la bohemia temblorosa de mis labios. Busco puerto. ¿Quiénes son?

¿Dónde están las campanillas azules a lo largo de las vías con sus verdes lagartijas y aquel sol del mediodía? ¿Dónde está el arenal inmenso con el plata poniéndole las puntillas? ¿Dónde está la casa con pájaros y plantas y hermanos y veredas barullentas? ¿Dónde los tiznados de las 5:30 de la mañana que inundaban la calle con aquel olor del jabón? Olor a limpio, a fresco y con la bondad de la gente linda, mi gente. ¿Quiénes guardan aquellos amores entre los transparentes robados, enteros, inocentes? ¿Quiénes saben que no sé defenderme del amor? Que vivo hasta el mango y sonríen porque no están solos. Los amigos, el permanente asalto a la belleza. A nosotros, a ti, los amigos, mis compinches, mi costado, mi memoria, mi cariño, mi fuerza, mi niño. ¡Tumban!

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2: 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En esta jornada de sábado 26 de septiembre de 2026, falleció María Nair Méndez Alvarado. Sepelio a la hora 8:30 en el Cementerio del Norte. Ana María Beiso Montero. Velatorio en Canelones 14:50, sala 201 a partir de las 9 de la mañana. El sepelio será a la hora 2 en el Cementerio Central. Lilita Claudina Norris Araujo. Velatorio en Canelones 14:50, sala 203 a partir de las 10 de la mañana. El sepelio será a la hora 13 en el Cementerio del Norte, Panteón Bancario. Julio César Santini Trianón. Velatorio en Canelones 14:50, sala 202, a partir de las 11 de la mañana y hasta las 13 horas. José María Fernández Pereira. Velatorio en Canelones 14:50, sala 204, a partir de las 14 horas y hasta la hora 16. Milton José Sagrada Tucci. Sepelio efectuado en el Cementerio Parque Martinelli. María Luisa Barbero Lavizza. Sepelio efectuado en el Cementerio Parque Martinelli.
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2: 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Falleció Adán Ricardo Márquez López. Velatorio realizado en el día de ayer. Cremación en horario a determinar en el Parque del Recuerdo en Ruta 5. Cintia Deyanira Sánchez Casanova. Velatorio en Avenida de la Estación Sin Número, Toledo. Sepelio hoy, parte del cortejo, a la hora 11 al Cementerio de Sauce.
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6: Quiero saber qué hora tenemos en Uruguay, qué hora tenemos.
7: 6:30.

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2: Señoras y señores, ¿cómo están ustedes? Muy, pero muy buenos días.
3: Muy buenos días, titulares.
2: El presidente de la República, Yamandú Orsi, llega esta tarde de su viaje por Estados Unidos, donde participó de la Asamblea General de Naciones Unidas y mantuvo diferentes encuentros bilaterales.
3: Previo a emprender el regreso, el primer mandatario sostuvo un encuentro con el secretario general de la ONU, Antonio Guterres, en Nueva York, donde analizaron los conflictos internacionales y las misiones de paz.
2: El gobierno aseguró que el decreto de los servicios mínimos en el puerto se anulará inmediatamente se firme el convenio colectivo.
3: Un trabajador rural murió por antivirus en el departamento de Colonia, por lo que el Ministerio de Salud Pública activó los protocolos de prevención en la zona.
2: El Poder Ejecutivo estableció desde la pasada medianoche el apagón definitivo de las transmisiones de televisión analógica en casi todo el país, a excepción de la localidad de Bella Unión, en el departamento de Artigas.
3: El sindicato portuario reclama la renuncia de Jorge Gandini a la Administración Nacional de Puertos por su presunta vinculación en la operación Trazador, que investiga una red de lavado de activos y de tráfico de armas.
2: El hombre que mató a un individuo en la madrugada del jueves frente a una casa ubicada en Maquichan y Capitán Videla, en la zona de Parque Valle, fue condenado a 8 años y medio de prisión por homicidio.
3: Imputaron al dueño de una inmobiliaria en Piriápolis, detenidos por maniobras fraudulentas con terrenos en la zona de Punta Negra, en el departamento de Maldonado.
2: Condenaron en San José a un hombre que distribuía carne no apta para el consumo humano en su departamento, además de Montevideo y Canelones.
3: La fiscalía solicitó 20 años de prisión para el padre de Jonathan Correa, que asesinó al adolescente en marzo en Flor de Maroñas.
2: Condenaron con prisión a 2 hombres que agredieron y ataron a otro en la ruta 14 en el departamento de La Valleja, a la altura del kilómetro 278.
3: Una mujer de 66 años murió luego de ser embestida por un camión en la zona de Camino Las Violetas, próximo a la intersección con Yamagni Canelones.
2: La policía investiga la muerte de un hombre que fue hallado tendido en la vía pública en Avellaneda y Pernas, en Villa Española. En principio, según trascendió, se trataría de una persona en situación de calle.
3: Títulos deportivos a esta hora, con el partido entre Progreso y Racing. Este sábado a las 11 en el Paladino se abre la fecha 8 del torneo clausura del fútbol uruguayo.
2: Nacional viaja a Melo para jugar ante Cerro Largo en el Uvilla a partir de las 15 con arbitraje de Matías de Armas.
3: Y Peñarol también jugará esta tarde frente a Boston River en el Estadio Centenario a las 18:30 horas con el arbitraje de Javier Burgos.
2: Montevideo City Torque y Deportivo Maldonado cierran la jornada a las 21:30 en el Estadio Charrúa.
3: Mañana jugarán Central Español y Liverpool en el Palermo a las 11, Juventud contra Cerro en el Parque Artigas de las Piedras a las 15 horas y Defensor recibirá Danubio en el Francini a las 18.
2: Cierran la octava etapa el día lunes, Wanderers y Albion desde las 20 horas en el Parque Viera.
3: La vigésima fecha de la segunda división profesional se estará abriendo hoy con el partido entre Uruguay, Montevideo y Rentistas a las 13 horas en el Parque Ancap.
2: Colón visitará a River Plate a las 16 en el Parque Saroldi, mientras que Oriental recibirá a Fénix desde las 19 en el Parque Palermo.
3: Y en tanto, mañana Plaza Colonia enfrentará a Atenas a las 13 horas en el Estadio Atenas y Cerrito estará recibiendo a La Luz en el Parque Maracaná a las 16 horas.
2: Huracán será local ante Miramar Misiones a las 20 en el Palermo y finalmente Paysandú y Tacuarembó cerrarán en la etapa el lunes desde las 19 horas en el Estadio Artigas de Paysandú.
3: En el panorama internacional, el Papa León XIV visitó este sábado un centro de acogida para migrantes en París, en Francia, donde ha pedido honrar la dignidad infinita de cada hermano y hermana y llamó a rescatar a aquellas personas a quienes la economía y la cultura esclavizan.
2: Las autoridades de Estados Unidos dicen tener todas las cartas a su favor a la hora de lograr un posible acuerdo con Irán, después que el presidente iraní haya asegurado que el país cumplirá con todo aquello a lo que se comprometa si Washington acepta la última propuesta de Teherán para reabrir el estrecho de Hormuz.
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2: Mañana fresca en la capital del país, la temperatura en estos momentos 13 grados, cielo nuboso en Montevideo.
3: Vientos del este a 7 kilómetros por hora.
2: La presión a nivel del mar, 1016.3.
3: Humedad de 65%.
2: 15 kilómetros la visibilidad.
3: Para el resto de la jornada, algo nuboso y nuboso, tanto en la mañana como en la tarde-noche. La mínima anunciada para hoy por Inumet, 12 grados. La máxima anunciada, 19 grados.
2: Les recordamos que está vigente un aviso especial del Instituto Uruguayo de Meteorología. Desde la tarde de este sábado señala una masa de aire inestable. Comenzará a afectar el norte del país con tormentas puntualmente fuertes, esperando acumulados de precipitación entre 20 y 40 milímetros en 3 horas. Mañana domingo, las tormentas fuertes, puntualmente muy fuertes, dice Inumet, afectarán el norte, centro y litoral oeste. Desde el lunes 28, durante esa jornada continuará la inestabilidad en el norte del territorio nacional. Entre domingo y lunes se esperan los acumulados más significativos, principalmente en el noreste, con valores de entre 80 y 120 milímetros, señala el Instituto Uruguayo de Meteorología, que además advierte que en zonas de tormentas podrían registrarse caída de granizo, racha de viento, fuertes e intensa actividad eléctrica.
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3: Comenzamos a esta hora con el desarrollo de la información. El Ministerio de Trabajo y Seguridad Social convocó para el día lunes a una tripartita por el conflicto de la terminal Cuenca del Plata para conocer si aceptan o no la propuesta del gobierno.
2: El ministro de Trabajo y Seguridad Social, Juan Castillo, dijo que hay intereses contrapuestos y recalcó que hay tres puntos en los que hay diferencias.
3: Además, comentó que el decreto de servicios mínimos esenciales cae una vez que se firme el acuerdo entre los trabajadores y la empresa.
7: Mismo de presentar una propuesta de acercamiento que había sido denunciada, que ustedes mismos recogieron, en virtud de que las partes se habían un poco congelado cada uno en sus extremos, cada uno en sus propuestas iniciales, no avanzaba la negociación, y hoy que nosotros colocamos, lo convocamos para eso y vinieron, aceptaron que el gobierno presentara una propuesta de acercamiento, que obviamente no se recuesta para ninguno de los dos lados, pero que toma en cuenta sí lo que han venido trasladando, argumentando las distintas partes. Bueno, la valoraron, cada uno tiene un tiempo para valorarlo y nosotros los convocamos para el día lunes a retomar otra vez la negociación a las 14 horas. La asamblea ayer creo que ratifica seguir la negociación. Yo no vi al menos ningún punto de la resolución de la asamblea que hiciera referencia a una cosa contraria, así que suponemos que van a estar participando y bueno, veremos. Nosotros no hacemos una causa nuestra el hecho de que se afirme o que se vote tal cual la presentamos, sino que eso les permita por lo menos centrar más la discusión en esos tres puntos concretos que están planteados.
8: La propuesta presentada por el gobierno, ¿es una propuesta cerrada o está abierta a discusión todavía?
7: No, o sea, la calificamos del arranque. Si había que poner un nombre, es una propuesta de acercamiento. Nosotros no somos los que estamos en conflicto, no es el gobierno, es un sector privado, una empresa privada, y sus trabajadores que están peleando por el convenio colectivo. Bueno, hay intereses contrapuestos, se han acercado una cantidad de ellos, porque también hay que hablar de que hay más de 20 puntos que ya están de acuerdo, ellos han avanzado en materia de acuerdo. Pero hay tres puntos que tienen diferencias y al no moverse ninguna de las partes colocamos esa propuesta.
8: Ese decreto que establece un servicio mínimo en TCP, ¿cuándo cae? ¿Una vez que se firme el acuerdo o sigue vigente?
7: Así lo dice el texto. Es una, en medio de la situación de conflicto, como no estaba establecida todavía la guardia gremial, al no haberse discutido el convenio colectivo, se hizo esa declaración de servicios mínimos que la autoridad portuaria entendió que debería ser esa la cantidad de demanda. El servicio que se prestara. Una vez que se firme el convenio colectivo, obviamente nosotros tenemos que emitir de inmediato una resolución.
2: Era la palabra del ministro de Trabajo y Seguridad Social, Juan Castillo.
3: Y el sindicato portuario reclama la renuncia de Jorge Gandini a la Administración Nacional de Puertos.
2: Los trabajadores del puerto consideran que el dirigente nacionalista debe dar un paso al costado mientras continúan las investigaciones que podrían involucrarlo.
3: Mediante un comunicado, el sindicato expresó su preocupación por las derivaciones de la operación Trazador, en las que hay, hasta el momento, 3 personas condenadas.
2: No estamos frente a un asunto menor, señala el sindicato, que pide no relativizar políticamente.
3: Al juicio del gremio genera preocupación, interrogantes y una legítima demanda de explicaciones que un integrante del directorio de la ANP esté relacionado con la investigación.
2: El sindicato expresó a través de un comunicado que el sistema político no puede mirar para otro lado y debe exigir al máximo esclarecimiento de los hechos, añade la misiva del gremio portuario.
3: Y en otros temas, el intendente de Montevideo, Mario Vergara, afirmó que la diversidad es riqueza para todas las personas en el marco de una nueva edición de la Marcha de la Diversidad.
2: El jerarca departamental remarcó la importancia de esta marcha que se realizó este último viernes del mes de septiembre para una gran parte de la población.
9: Culmina ahora, el 25 de septiembre a las 23:59, dando cierre a este proceso que en 14 de los 19 departamentos del país ya está completado.
10: Como en otras ocasiones, acompañamos algo que es lucha por derechos, ¿verdad? Que es el hacernos mejores personas en la medida en que somos capaces de incorporar, de naturalizar, de aprender, de ser mejores, mejor, comprender mejor lo que es lo que cada uno define en su opción o en su condición y que, bueno, nadie tiene el derecho de imponerle otra cosa. Yo creo que la diversidad es riqueza para la sociedad. La Intendencia de Montevideo históricamente ha sido pionera en impulsar la actividad y el trabajo en clave de convivencia y sobre todo en clave de derechos humanos.
11: ¿Desde cuándo la Intendencia comienza a gestar lo que va a ser la Marcha de la Diversidad?
10: Bueno, la marcha tiene algo más de 30 años y la Intendencia ha estado involucrada, con lo cual es de larga data el involucramiento institucional y bueno, creemos que ha ayudado y mucho porque entiendo que la sociedad uruguaya en 30 años en el procesamiento de estos temas ha avanzado enormemente y eso nos hace una mejor sociedad.
2: Era la palabra del intendente de Montevideo, Mario Vergara.
3: El Ministerio de Salud Pública confirmó el fallecimiento de un hombre por hantavirus en el departamento de Colonia.
2: Es la segunda víctima fatal de la enfermedad en ese departamento y en el país en lo que va de este año 2026.
3: Según pudo saber Radio Monte Carlo, se trata de un trabajador rural quien presentó un cuadro clásico de la enfermedad con una evolución desfavorable.
2: Desde la notificación de sospecha del caso, el equipo epidemiológico de la cartera, en coordinación con la Dirección Departamental de Salud, activó los protocolos correspondientes para identificar el posible hilo epidemiológico y descartar la presencia de otros casos sintomáticos en la zona.
3: La hantavirosis es una enfermedad zoonótica que se transmite de los animales a las personas y es causada por el virus hanta, que se encuentra en heces, orina y saliva de los roedores silvestres, es decir, el ratón de campo y el ratón colilargo.
2: Cuando se secan, el virus permanece en el polvo del ambiente y al moverlo vuelve al aire en forma de aerosol y es inhalado por las personas.
3: Cabe destacar que las ratas y los ratones comunes no transmiten la enfermedad.
2: Los síntomas de la enfermedad son fiebre, dolores musculares, cansancio, dolores de cabeza y en ocasiones náuseas y vómitos, al tiempo que en algunos casos puede evolucionar rápidamente a una fase grave con dificultades para respirar.
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5: 6 de la mañana, 46 minutos. El Poder Ejecutivo estableció el apagón definitivo de las transmisiones de televisión analógica en todo el país, prácticamente desde la pasada medianoche.
6: El cambio afecta a los televisores adquiridos previo al 2012, que en la actualidad reciben la señal de los canales de aire mediante tecnología analógica.
5: El director nacional de Telecomunicaciones y Servicios de Comunicación Audiovisual, Pablo Siris, indicó que el cambio, el actual, ya se realizó en casi todo el país, a excepción de 5 departamentos.
6: Explicó también cómo proceder en el caso que no se cuente con tecnología digital y remarcó la necesidad de adquirir un decodificador digital.
7: Culmina ahora, el 25 de septiembre a las 23:59, dando cierre a este proceso que en 14 de los 19 departamentos del país ya está completado. Los únicos departamentos que faltan por culminar el apagón analógico son Artigas, Cerro Largo, Paysandú, Maldonado y Montevideo. Todo el resto del país ya tiene solamente transmisiones digitales. Si el usuario está viendo televisión en este momento y le aparece un cartelito que indica que a las 23:59 del 25 de septiembre se va a dejar de ver este canal, ese usuario está viendo televisión analógica y por lo tanto tiene dos opciones. Si tiene un televisor posterior a 2012, ese televisor es un televisor digital y lo único que tiene que hacer es cambiar la antena, comprar una antenita de televisión digital que vale entre 200 y 300 pesos si lo venden en cualquier ferretería o supermercados grandes, y darle nuevamente a sintonizar canales y no va a tener ninguna dificultad más, y de hecho va a ver la imagen con muchísima mejor calidad y con un sonido estéreo también de mucha mejor calidad. Si en cambio la persona tiene un televisor anterior a 2012, va a tener que adquirir en cualquier ferretería, tienda de electrónica, tienda de electricidad, supermercados grandes, un decodificador para televisión digital, en realidad un sintonizador de televisión digital, que vale en el entorno de 500 o 600 pesos, y de esa manera va a poder continuar viendo televisión digital sin cambiar su televisor.
5: La medida no comprende a la ciudad de Villa Unión, en el departamento de Artigas, porque no existe allí cobertura de televisión digital comercial.
6: Detalló Siris que se le determinó un tiempo límite al canal local para que se pueda digitalizar, y una vez cumpla con ese requisito, va a pasar a ser como en todo el país.
7: En Villa Unión va a continuar habiendo transmisiones analógicas como las que hay actualmente. No se va a ver, no va a haber ningún cambio en Villa Unión hasta se le dio una fecha máxima al canal 10, el canal privado de Villa Unión, para hacer la migración a la televisión digital, porque la empresa que es titular de ese canal originalmente no había querido pasar al formato de televisión digital. Ahora sí, ante el apagado inminente, la empresa ha decidido pasar al formato de televisión digital. Han comprado los equipos, están en proceso de instalación, luego tendrán que ser habilitados, etcétera. Hasta tanto eso no ocurra, se mantienen las señales analógicas en Villa Unión, posteriormente va a pagar igual que en todo el resto del país.
5: Era la palabra del director nacional de Telecomunicaciones y Servicios de Comunicación Audiovisual, Pablo Siris.
6: Los trabajadores terciarizados del MIDES y el Poder Ejecutivo alcanzaron un preacuerdo para el pago de los adeudos salariales.
5: Los mismos, nucleados en el Sindicato Único de Trabajadores de Instituciones Gremiales y Afines del Uruguay, SUTIGA, lograron un acuerdo en la instancia desarrollada en la Dirección Nacional de Trabajo.
6: El gobierno se comprometió a abonar los pagos pendientes antes del 30 de septiembre, dijo el dirigente de SUTIGA, Diego Andrada.
5: En tanto, por el lado de los trabajadores, estos dejarán sin efecto las medidas de lucha y posteriormente se procederá al levantamiento de la carpa ubicada en Plaza Independencia frente a Torre Ejecutiva.
8: Para nosotros implica un día histórico, un momento importantísimo, porque estaríamos hablando de que si se cumple y se establece lo que el Ejecutivo trajo, terminaríamos con el problema de los atrasos salariales y cobraríamos como cualquier trabajador normal, ¿no? Así que sería como un gran logro del sindicato con la pelea que se dio y bueno, nada. Después seguiremos a partir de eso peleando por otras precarizaciones que tiene el sector, pero en principio también nos da un respiro de el conflicto que lleva un año y cuatro meses y bueno, estamos bastante contentos con lo que pasó ayer.
9: Eventualmente el Ejecutivo, el gobierno se pondría, digamos, a tiro con todos los atrasos salariales hasta el momento.
8: Sí, eso es lo que se comprometieron y aparte a generar un mecanismo bypass, que era lo que le habíamos pedido, que cuando se tranque alguna organización, directamente el Ejecutivo pague sus salarios y bueno, y después en definitiva la desorganización cuando le entre el dinero lo devolvería, pero bueno, eso le aseguraría a los compañeros que cuando una de estas organizaciones tiene algún problema de rendición o roba o algo, cobre el salario igual, así que es algo importantísimo y justo y que bueno, destrabaría el conflicto y creemos que tanto para el Ministerio como para sindicato es un paso importante para desescalar el conflicto y para también que la política pública empiece a funcionar como tiene que ser, porque bueno, ya serían compañeros que pueden trabajar de la mejor manera, con otros ánimos, compañeros que podrían llegar a los refugios, poder tener refugios, porque tendrían recursos. Y bueno, y dejar de afectar los servicios con medidas, ¿no? Esto en el entendido de que esto se ejecute.
6: Eran declaraciones del dirigente de SUTIGA, Diego Andrada.
5: Bueno, vamos a continuar con otros temas que tienen que ver con el ámbito gremial, porque el secretario de la Federación Uruguaya de la Salud, Marcos Franco, dijo que solicitaron una reunión con el ministro del Interior, Carlos Negro, por temas de inseguridad.
6: En este sentido, señaló que es un tema que preocupa y que ocupa al gremio, que por tal motivo se solicitó este encuentro.
5: Las declaraciones se realizaron en el marco del seminario internacional que tuvo como consigna la negociación colectiva y el futuro del trabajo en el contexto político regional.
10: En el marco del contexto regional y darle la importancia y el valor de lo que es la negociación colectiva en el ámbito tripartito, donde los trabajadores, los empresarios y el Poder Ejecutivo discutan, analicemos y después promovamos las mejores condiciones laborales y también las salariales. En un contexto laboral regional, donde vemos lo que está pasando en la Argentina, lo que está pasando en Chile, lo que pasa en Perú, lo que está pasando en Brasil, sus consecuencias de una política económica regresiva para los intereses de los trabajadores es lo que hace perjudicar a la inmensa mayoría. A ver, en el sector salud tenemos un convenio vigente, todavía nos queda un año por delante, donde los trabajadores no hemos perdido poder adquisitivo y al finalización del convenio vamos a tener un incremento del 2% del salario real, más los cursos de capacitaciones que se han incrementado un 4,5% el año pasado y otro 4,5% este año, y además condiciones laborales. Nosotros en ese sentido, fruto de nuestra negociación, fruto de nuestra lucha, hemos obtenido para nosotros uno de los mejores convenios que ha tenido la Federación Uruguaya de la Salud.
11: ¿Qué pasa con el tema de la seguridad, por ejemplo, que los trabajadores muchas veces están expuestos a diferentes situaciones de inseguridad? ¿Se ha avanzado en algo en eso?
10: Nosotros hemos solicitado una entrevista al ministro Negro, ministro del Interior, todavía no hemos sido recibidos. Es un tema también coyuntural de lo que es el país. Los trabajadores de la salud no estamos ajenos a lo que le pasan a muchos ciudadanos, pero nosotros tenemos que discutir y analizar.
5: Era la palabra del secretario de la Federación Uruguaya de la Salud, la FUS, Marcos Franco.
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5: 6 de la mañana, 57 minutos. El Papa León XIV visitó hoy un centro de acogida para migrantes en París, Francia, donde ha pedido honrar la dignidad infinita de cada hermano y hermana y llamó a rescatar a aquellas personas a quienes la economía y la cultura esclavizan.
6: Tras escuchar los testimonios de varias personas, como un refugiado afgano y una representación de la asociación Brazos Abiertos que acoge a personas con discapacidad, León XIV ha dado su bendición y pronunciado su discurso.
5: En el mismo ha hecho referencia a la santa sudanesa que fue esclava, que da nombre a la iniciativa y ha reconocido el papel fundamental de las mujeres en la construcción de una civilización del amor, alternativa a la cultura que desagrega las comunidades y enferma a las ciudades de soledad.
6: El Papa León XIV comenzó este viernes una visita a Francia que se prolongará hasta el 28 de septiembre y durante en la que se reunió con el presidente de la República, Manuel Macron, y ha visitado la sede de la UNESCO y prevía también reunirse con víctimas de abusos, entre otras actividades.
5: Las autoridades de Estados Unidos dicen tener todas las cartas a su favor a la hora de lograr un posible acuerdo con Irán, después que el presidente iraní haya asegurado que el país cumplirá con todo aquello a lo que se comprometa si Washington acepta la última propuesta de Teherán para reabrir el estrecho de Hormuz.
6: La administración del presidente Donald Trump ha sido clara desde el principio respecto a la situación con Irán, pero no se ha aventurado a dar más información sobre cuáles serán los próximos movimientos en el marco de las negociaciones.
5: Los objetivos han sido los mismos desde el inicio. El régimen iraní no puede tener armas nucleares y necesitamos ver acciones concretas que respalden esas palabras. Cualquier acuerdo futuro se basará en acciones, ha indicado.
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13: 7:01.
12: Muchas gracias, Monte Carlo.
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5: Titulares a las 7 de la mañana.
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6: El presidente de la República, Yamandú Orsi, llega este mediodía de su viaje por Estados Unidos, donde participó de la Asamblea General de Naciones Unidas y mantuvo diferentes encuentros bilaterales.
5: Previo a emprender el regreso, el primer mandatario sostuvo un encuentro con el secretario general de la ONU, Antonio Guterres, en Nueva York, donde analizaron los conflictos internacionales y las misiones de paz.
6: El gobierno aseguró que el decreto de los servicios mínimos en el puerto se estará anulando inmediatamente se firme el convenio colectivo.
5: Un trabajador rural murió por antivirus en el departamento de Colonia, por lo que el Ministerio de Salud Pública activó los protocolos de prevención en la zona.
6: El Poder Ejecutivo estableció el apagón definitivo de las transmisiones de televisión analógica de casi todo el país desde la pasada medianoche.
5: La medida no comprende a la ciudad de Bella Unión en Artigas porque al momento no existe cobertura de televisión digital comercial.
6: El sindicato portuario reclama la renuncia de Jorge Gandini a la Administración Nacional de Puertos por su presunta vinculación en la operación Trazador que investiga una red de lavado de activos y tráfico de armas.
5: El hombre que mató a un individuo en la madrugada del jueves frente a su casa, a una casa en Maquichen y Capitán Videla, en la zona de Parque Valle, fue condenado a 8 años y medio de prisión por homicidio.
6: Imputaron al dueño de una inmobiliaria de Piriápolis, detenido por maniobras fraudulentas con terrenos en la zona de Punta Negra, en el departamento de Maldonado.
5: En San José condenaron a un hombre que distribuía carne no apta para el consumo humano en su departamento, además de Montevideo y Canelones.
6: La fiscalía solicitó 20 años de prisión para el padre de Jonathan Correa, que asesinó al adolescente en marzo en Flor de Maroñas.
5: Condenaron con prisión a dos hombres que agredieron y ataron a otro en Ruta 14 en el departamento de La Valleja, a la altura del kilómetro 278.
6: Una mujer de 66 años murió luego de ser embestida por un camión en la zona del Camino Las Violetas.
5: La policía investiga la muerte de un hombre que fue hallado detenido, tendido, en la vía pública en Avellaneda y Pernas, en Villa Española. En principio, según trascendió, se trataría de una persona que estaba en situación de calle.
6: Títulos deportivos, con el partido entre Progreso y Racing. Este sábado a las 11 en el Paladino se abre la fecha 8 del torneo clausura del fútbol uruguayo.
5: Nacional viaja a Melo para jugar contra Cerro Largo en el Uvilla a las 15 con arbitraje de Matías de Armas.
6: Peñarol también jugará esta tarde frente a Boston River en el Estadio Centenario a las 18:30 horas con el arbitraje de Javier Burgos.
5: Montevideo City Torque y Deportivo Maldonado cierran la jornada hoy 21:30 en el Estadio Charrúa.
6: Mañana jugarán Central Español y Liverpool en el Palermo a las 11, Juventud contra Cerro en el Parque Artigas de las Piedras a las 15 y Defensor estará recibiendo a Danubio en el Francini a las 18 horas.
5: La etapa culmina el lunes con Wanderers Albion desde las 20 en el Parque Viera.
6: La vigésima fecha de la segunda división profesional se abre hoy con el partido entre Uruguay, Montevideo y Rentistas a las 13 horas en el Parque Ancap.
5: Colón visitará River Plate a las 4 de la tarde en el Parque Saroldi, mientras que Oriental recibirá a Fénix a las 19 horas en el Parque Palermo.
6: En tanto, mañana Plaza Colonia enfrentará a Atenas a las 13 horas en el Estadio Atenas y Cerrito estará recibiendo a La Luz en el Parque Maracaná a las 16 horas.
5: Huracán será local ante Miramar Misiones a las 20 en el Palermo y Paysandú y Tacuarembó cerrarán la etapa el día lunes desde las 19 en el Estadio Artigas de Paysandú.
6: En el panorama internacional, el Papa León XIV visitó este sábado un centro de de acogida para migrantes en París, en Francia, donde pidió honrar la dignidad infinita de cada hermano y hermana y llamó a rescatar a aquellas personas a quienes la economía y la cultura esclavizan.
5: Las autoridades de Estados Unidos dicen tener todas las cartas a su favor a la hora de lograr un posible acuerdo con Irán, después que el presidente iraní haya asegurado que el país cumplirá con todo aquello a lo que se comprometa si Washington acepta la última propuesta de Teherán para reabrir el estrecho de Hormuz.
6: Al menos 3 personas murieron y 6 han resultado heridas en ataques perpetrados por el ejército de Ucrania contra la región rusa de Belgorod, situada en el suroeste del país, cerca de la frontera, según informaron este sábado las autoridades rusas.
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5: Repasamos los datos del tiempo. Una mañana fresca tenemos en la capital. El cielo está algo nuboso. La temperatura en estos momentos 13 grados con 3.
6: Los vientos del este a 7 kilómetros por hora.
5: La presión a nivel del mar, 1016 decimal 3.
6: Humedad de 65%.
5: La visibilidad alcanza los 15 kilómetros.
6: Para el resto de la jornada, algo nuboso y nuboso. La mínima anunciada por Inumet para esta jornada, 12 grados. La máxima, 19 grados.
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6: 8 minutos pasan de las 7 de la mañana, seguimos compartiendo más información. Los trabajadores del plan denuncian que el Estado viola la ley del Fondo de Insolvencia Patronal para ahorrar dinero.
5: La mesa coordinadora del PAN y Afines asegura que el fondo es una herramienta creada para dar sostén económico a las familias de trabajadores tras la quiebra de empresas.
6: El dirigente sindical Luis Echeverría anunció que pedirán una reunión urgente con el Ministerio de Economía y Finanzas para revertir la situación.
16: De que no pueden acceder al Fondo de Insolvencia Patronal, ¿verdad? Por una interpretación errónea, a nuestro entender, y que lo ratifica el Tribunal de lo Contencioso Administrativo a favor de los trabajadores, en donde el directorio del gobierno anterior de Luis Lacalle Pou, el directorio del EPS, dice que dichos créditos laborales solo podrán ser cobrados si los trabajadores son despedidos previo al concurso. Nosotros, analizando la ley y estudiándolo minuciosamente con nuestro asesor legal y también con la Confederación de Sindicatos Industriales, y que además lo ratifica TCA, y por eso ahora nosotros lo salimos a transmitir públicamente, después de 5 sentencias consecutivas, le dan la razón a los trabajadores, ¿verdad? Y ninguna en contra, en donde dice que la ley es clara en ese sentido y trata a todos los trabajadores por igual, sin importar la fecha del despido, antes o posterior al concurso. BPS en la actualidad sigue manteniendo esta postura y sigue sin pagar a aquellos que son despedidos posterior al concurso, inclusive hasta hacen que incurran en errores los propios funcionarios del BPS cuando los trabajadores van a llenar el formulario. En el espacio de los créditos laborales no se le permite poner. Eso hace que cuando se vaya a la justicia al Tribunal de la Contencioso Administrativo, quede sin efecto y no puede hacer dicho reclamo porque no están puestos los créditos laborales, por lo cual nosotros entendemos que es una clara violación, el cual nosotros le decimos que tendrán que corregir. Y si BPS no es, porque también dicen que hoy es una clara situación que no se paga porque no hay fondos y que es economía que le baja el pulgar, nosotros ahí lo que estamos transmitiendo es que economía revierta eso y le estamos pidiendo una reunión urgente para que aclare esa situación, ¿verdad?
6: Eran declaraciones del dirigente sindical del PAN, Luis Echeverría.
5: Están pasando 10 minutos de las 7 de la mañana. La Intendencia de Maldonado y la Federación Uruguaya de Cooperativas de Vivienda por Ayuda Mutua firmaron un convenio para el acceso a la cartera de tierras departamental.
6: El presidente de FUCBAM, Enrique Cal, dijo que el acuerdo comenzó a gestarse al inicio de este año, luego de que la pasada administración lo negara.
5: Los 10 terrenos situados hacia la zona periférica de la ciudad serán urbanizados en los próximos meses con fondos departamentales, acotó.
6: Si bien la organización reclama por el derecho a la ciudad, Cal indicó que los terrenos en el centro de la ciudad tienen valores exorbitantes, un problema que también afrontan en Colonia.
17: Se firmó un convenio para el otorgamiento de tierras para la construcción de cooperativas de vivienda. Muy contentos, esto es algo que se viene trabajando desde el principio del año, cuando con la nueva administración, porque la anterior se había negado a ello, y esta nueva administración, entendiendo la importancia de la participación del gobierno departamental en el otorgamiento de tierras para el desarrollo de procesos cooperativos con familias de recursos medios o medios bajos, ya lo veníamos, había voluntad política de llegar, y hoy se firmó. Estamos hablando de terrenos que van a ser urbanizados en el correr de este año. Ya está aprobada esa plata para la urbanización de los terrenos por parte de la Junta Departamental en el presupuesto, y las cooperativas de Maldonado dispondrán de por lo menos 10 terrenos, y algunos de ellos con capacidad para tener más de una cooperativa encima. En este caso están más orientados a la periferia de la ciudad, donde están los barrios cooperativos en Maldonado. Los terrenos en el centro de la ciudad tienen valores exorbitantes, que es un poco los grandes problemas que tenemos tanto en Maldonado como en Colonia. La tierra tiene un valor que excede ampliamente el límite que puede tener o la incidencia que tiene que tener la tierra en el costo final, en el costo total del proyecto cooperativo.
6: Y el presidente de FUCBAM señaló que en Maldonado hay unas 10 cooperativas de la organización en proceso de formación, y agregó que con este pacto se espera que haya más familias interesadas.
5: Enrique Cal recordó que estas unidades no ingresarán nunca al mercado especulatorio, por lo que podría considerarse una solución ideal para las familias y el departamento.

0: seguramente las condiciones y el escenario para promover nuevos núcleos van a cambiar y van a haber más familias interesadas, porque nuestro sistema se ha demostrado que cuando se dan las condiciones políticas, las condiciones organizativas, la gente construye bien y construye viviendas de calidad para toda la vida, que nunca entran al mercado inmobiliario, al mercado especulatorio. Entonces yo creo que tanto para el gobierno departamental en este caso como para las familias es una solución ideal.
1: ¿Han tenido consultas en el último tiempo justamente provenientes de nuevos grupos interesados en el departamento?
0: Sí, claro, estábamos ahí afuera festejando y celebrando con los compañeros la firma, y se acercaron unas familias que tenían ganas de formar una cooperativa, que se habían enterado por la prensa local de lo que iba a pasar, y ya quedaron ahí con una reunión con los compañeros referentes de Maldonado.
2: Era la palabra del presidente de FUCMAN, Enrique Gal.
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7: 16 minutos están pasando de las 7 de la mañana. El presidente de la República llegará esta tarde a nuestro país procedente desde los Estados Unidos. Previo, mantuvo en las últimas horas de este viernes un encuentro con el secretario general de las Naciones Unidas, Antonio Guterres.
8: En el encuentro, celebrado en la sede central de la ONU, analizaron los actuales conflictos internacionales y las diferentes misiones de paz que incluyen contingentes militares uruguayos.
7: Ambos dialogaron sobre el liderazgo de Uruguay en la integración regional a través de la presidencia de la CELAC, el Mercosur y el Grupo de los 77, espacio diplomático integrado por la mayor cantidad de miembros de la ONU, compuesto por 134 países y China.
8: El mandatario prevé su regreso a nuestro país este sábado sobre el mediodía, luego de culminar una nutrida agenda en Estados Unidos en el marco de la Asamblea General de las Naciones Unidas.
7: Bueno, continuando con el tema, el senador del Partido Colorado, Andrés Ojeda, cuestionó el discurso del presidente en la ONU con la mención al bloqueo a Cuba y lo definió como un discurso con olor a naftalina.
8: En esa línea, el secretario general del Partido Colorado mencionó que el presidente de la República se tomó un ómnibus a la década del 60 con sus expresiones.
7: Asimismo, lamentó que ante la posibilidad de hablarle al mundo, el mandatario optara por esa línea argumentativa respecto a la situación de la isla caribeña y señaló que el país lo que necesita son elecciones libres.
8: Además, Ojeda apuntó que la prioridad de los uruguayos no es el bloqueo a Cuba o lo que ocurre allí, y mencionó que el foco está en generar vínculos para la mejora del Uruguay en términos económicos y laborales.
9: Teniendo en cuenta que si tiene 15 minutos para hablarle al mundo y sobre todo para pensar en el interés de Uruguay y de los uruguayos, yo creo que en las primeras 1000 prioridades del Uruguay y de los uruguayos no está el bloqueo a Cuba. Con todo respeto lo digo, no digo que no sea importante, lo que digo que hoy lo más importante para el Uruguay, tratar de mostrar a un Uruguay abierto a recibir inversiones y también a generar mejor calidad en los créditos. Porque de las inversiones y del crédito que recibe el Uruguay depende el empleo y la calidad de vida de los uruguayos. Y me parece que ahí tiene que estar el foco, en lo que le cambia la vida a la gente.

0: en tratar de generar vínculos internacionales para la lucha contra el crimen organizado, en tratar de generar avances en tecnología e inteligencia artificial, y también en mostrar a un Uruguay abierto a recibir inversiones, sólido y estable, política y económicamente, para recibir créditos baratos. Me parece que hablar del bloqueo de Cuba es como tomarse un bondi a los 60, tomarse un bondi a la década del 60 y mirar para atrás en lugar de mirar para adelante en un mundo que es mucho más de futuro que de pasado. Yo siento, la verdad, que es un tema que tiene olor a naftalina.
1: De alguna manera no se vio reflejado esa instancia que tuvo de forma previa con todos los líderes partidarios previo al viaje.
0: Bueno, en el caso mío, yo no sé cómo habrán sido las reuniones con los otros. En la nuestra no hablamos tanto del contenido del discurso, sino un poco del lineamiento de la política internacional en general y de las reuniones que iba a tener aparte de la paralelas a la asamblea de ONU. Lamento que no se hayan concretado ninguna de las reuniones con los fondos de inversión, hubiera sido bueno, lamento profundamente eso. Me parece más importante tener una buena reunión con un fondo de inversión que hablar del bloqueo a Cuba. Y aparte incluso creo que es el peor momento para hablar del bloqueo a Cuba, cuando Cuba realmente necesita más que nunca líderes libres, ¿no?
2: Era la palabra del secretario general del Comité Ejecutivo Nacional del Partido Colorado, Andrés Ojeda.
3: Y el gobierno de Canelones comenzó un plan de obras viales con una inversión de 35 millones de dólares.
2: La directora general de obras, Laura Morales, explicó que el plan está vinculado al fideicomiso financiero aprobado por la Junta Departamental. Agregó que incluye 46 obras y sostuvo que se están poniendo en marcha en los municipios de San Jacinto, Los Cerrillos, Salinas, 18 de Mayo, Míguez y San Antonio, y posteriormente se irán sumando otras zonas del departamento. Según la jerarca, la iniciativa elaborada prevé una distribución equitativa de los 35 millones de dólares invertidos en los 31 municipios canarios.
4: Estamos comenzando ahora con obras en municipios de San Jacinto, Los Cerrillos, Salinas, 18 de Mayo, Míguez y San Antonio. Se van a ir sumando más municipios, pero esto totaliza un total de 46 obras que se van a estar ejecutando en estos próximos 4 años con una inversión de 35 millones de dólares que, bueno, se distribuyeron equitativamente en los 31 municipios. Esto implica obras de pavimentación, rehabilitación de calles. Ya están definidas las calles en las que son, hay algunos lugares donde falta ajustar algún lugar, pero principalmente está enfocado en eso, en lo que es la ciudad de Las Piedras y lo que es Atlántida, Canelones y Santa Lucía, que son lugares donde hay muchos pavimentos antiguos. El foco está en la rehabilitación de pavimentos. Nosotros en Las Piedras vamos a comenzar ahora con la rehabilitación de la calle Wilson Ferreira Lunate. No sé si la conocen, pero es una calle que pasa al lado del hospital, entonces hay mucho foco ahí en mejorar circulación. Ya estamos trabajando en Canelones, en la calle 33 y Valle de Ordóñez. Se va a seguir trabajando en el centro de Canelones. Ese es uno de los focos principales que tiene tanto el presupuesto departamental como el fideicomiso también en esos lugares. Y bueno, si estamos trabajando también en, como les decía, en Míguez y San Antonio, también con obras de consolidación barrial. Consolidación barrial es pavimentación y drenajes en la parte urbana. Y comenzando una obra importante en Los Cerrillos, en el camino Paso del Bote. Ahí también por el fideicomiso que aporta el municipio de Los Cerrillos y también un gran aporte departamental. Como les decía, esto suma a lo que se hace por nuestros propios fondos departamentales. Acá no quiero mezclar, pero quería enfocarme en estas obras, que son 46 obras que se van a estar haciendo en los 31 municipios en estos 4 años. Nosotros tenemos una inversión de acá a fin de año de esos 35 millones de dólares, de unos 10 millones de dólares que van a estar en este año y se van a seguir desembolsando en los siguientes años.
2: La palabra de la directora general de obras de la Intendencia de Canelones, Laura Morales.
3: Y autoridades de OCE, la Intendencia de Canelones y el municipio de Atlántida se reunieron con vecinos y comerciantes.
2: El objetivo del encuentro fue conocer e intercambiar sobre la obra de saneamiento que comenzará allí en el año 2027.
3: También se estará construyendo el hospital en ese punto de la Costa de Oro en el próximo año.
2: Vamos a ampliar la información con nuestro corresponsal en el departamento de Canelones, Eduardo Castro.
5: Muchas gracias. En Atlántida se llevó a cabo una reunión informativa con la presencia del presidente de OCE, el intendente de Canelones, autoridades del municipio, vecinos y comerciantes sobre la obra del saneamiento que comenzará en el próximo año 2027. El presidente de OCE, Pablo Ferreri, destacó la amplitud y brindó detalles sobre la obra.
6: Vamos a estar cambiando redes en 80 hectáreas del casco histórico, pero además de eso, vamos a estar haciendo una planta de tratamiento de aguas residuales con última tecnología que permitirá tener una capacidad que luego habilite ampliar redes en Villa Argentina, en Las Toscas, en Parque del Plata, en el resto de Atlántida. O sea, va a quedar un potencial de crecimiento de la red de saneamiento en la zona enorme. Esto da un piso de calidad de vida, de mejora en temas ambientales, sanitarios y de posibilidades de desarrollo económico y social muy diferentes a las que hoy tiene Atlántida.
5: Por su parte, Mauricio Martínez, el presidente del Centro Comercial e Industrial de Atlántida, planteó la preocupación, más allá de que la obra trata de un beneficio, un antes y un después para el balneario, pero se refirió al durante la obra y los efectos de la misma sobre los comercios.
7: El centro comercial y toda la ciudadanía siempre hablamos y todos pensamos la ciudad después del saneamiento. Fenomenal, precioso, pero tenemos que pensar como centro comercial y como sociedad cómo va a ser el durante el saneamiento, que va a ser lo más complejo para todos. Vamos a tener una ciudad entre 2 y 3 años intervenida, dada vuelta, que va a ser difícil acceder a los comercios, va a ser difícil acceder a tu propia casa, va a ser difícil acceder a un centro de estudio, va a ser muy complejo y bueno.
8: ¿Preparado el comercio para afrontar este tipo de obras, que son obras que va a ser de más de 2 años?
7: Bueno, yo creo que no. Hoy el comercio...
8: ¿El comercio tiene camino?
7: Sí, en toda situación de progreso, en toda intervención de este tipo, obviamente que van a quedar comerciantes por el camino.
5: En palabras de Mauricio Martínez, presidente del Centro Comercial e Industrial de Atlántida, desde Canelones, se informó para Monte Carlo Eduardo Castro.
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2: A partir de las 11 de la mañana se estará iniciando lo que es la octava fecha del clausura con el encuentro que se va a disputar en el Parque Paladino entre Progreso y Racing. Les recordamos que a las 3 de la tarde en Cerro Largo, en el Uvilla de Melo, el equipo precisamente local estará recibiendo al Club Nacional de Fútbol. También Peñarol jugará a las 6:30 de la tarde en el Estadio Centenario frente a Boston River. Los dos grandes juegan en esta jornada de sábado. A las 21:30, Montevideo City Torque estará recibiendo en el Charrúa a Deportivo Maldonado. Mañana domingo, a las 11 de la mañana, se retoma la actividad con Central Español y Liverpool en el Parque Palermo. A las 3 de la tarde, en el Parque Artigas, Juventud Cerro. A las 6 de la tarde, Defensor Sporting estará recibiendo en el Francini a Danubio. Y el día lunes, Wanderers será local en el Parque Viera, recibiendo desde las 20 horas a Albion. La fecha, para completar lo que son los datos de la fecha, vamos a repasar las posiciones del clausura. Está primero Montevideo City Torque con 18 unidades, le sigue con 14 Liverpool, 13 Cerro, 12 tiene Peñarol y Juventud, al igual que Racing. Deportivo Maldonado y Nacional, 11 unidades, 9 para Wanderers y Progreso, 8 para Boston River, Cerro Largo, al igual que Defensor Sporting y Central Español, 5 puntos, Danubio 4 y 0 unidad, el equipo de Albion.
3: La vigésima fecha de la segunda división profesional se abre este sábado con el partido entre Uruguay, Montevideo y Rentista a las 13 horas en el Parque ANCAP. Plaza Colonia, líder con 43, visitará Atenas, tercero con 40 en la tabla anual, el domingo a las 13. Por su parte, Oriental, escolta con 41, va a recibir a Fénix, quinto con 37, el sábado a las 19 en el Parque Palermo. Colón, que está cuarto con 38, visitará River Plate el sábado a las 16 en el Parque Saroldi. Además, Cerrito va a estar recibiendo la luz el domingo a las 16 en el Parque Maracaná, Huracán a Miramar Misiones, más tarde a las 20 en el Palermo, y Paysandú y Tacuarembó van a cerrar esta etapa el lunes desde las 19 horas en el Estadio Artigas de Paysandú.
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0: 7:31.
1: Muchas gracias, Monte Carlo.
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5: El presidente de la República, Yamandú Orsi, llega esta tarde de su viaje por Estados Unidos, donde participó de la Asamblea General de Naciones Unidas y mantuvo diferentes encuentros bilaterales.
4: Previo a emprender el regreso, el primer mandatario sostuvo un encuentro con el secretario general de la ONU, Antonio Guterres, en Nueva York, donde analizaron los conflictos internacionales y las misiones de paz.
5: El gobierno aseguró que el decreto de los servicios mínimos en el puerto se estará anulando inmediatamente se firme el convenio colectivo. Las reuniones se vuelven a establecer a partir de este lunes.
4: Un trabajador rural murió por antivirus en el departamento de Colonia, por lo que el Ministerio de Salud Pública activó los protocolos de prevención en la zona.
5: El Poder Ejecutivo estableció el apagón definitivo de las transmisiones de televisión analógicas en casi todo el país desde la pasada medianoche.
4: La medida no comprende la ciudad de Villa Unión, en Artigas, porque al momento no existe cobertura de televisión digital. Comercial.
5: El sindicato portuario reclama la renuncia de Jorge Gandini a la Administración Nacional de Puertos por su presunta vinculación en la operación Trazador, que investiga una red de lavado de activos y tráfico de armas.
4: El hombre que mató a otro individuo en la madrugada del jueves frente a una casa ubicada en Maquichen y Capitán Videla, en la zona de Parque Valle, fue condenado a 8 años y medio de prisión por homicidio.
5: Imputaron al dueño de una inmobiliaria de Piriápolis, detenido por maniobras fraudulentas con terrenos en la zona de Punta Negra, en el departamento de Maldonado.
4: En San José, un hombre fue condenado por distribuir carne no apta para el consumo humano en su departamento, Montevideo y Canelones.
5: La fiscalía solicitó 20 años de prisión para el padre de Jonathan Correa, que asesinó al adolescente en marzo en Flor de Maroñas.
4: Condenaron con prisión a dos hombres que agredieron y ataron a otro en la ruta 14 en el departamento de La Valleja, a la altura del kilómetro 278.
5: Una mujer de 66 años murió luego de ser embestida por un camión en la zona de Camino Las Violetas, en el departamento de Canelones.
4: La policía investiga la muerte de un hombre que fue hallado tendido en la vía pública en Avellaneda y Pernas, en Villa Española. En principio, según trascendió, se trataría de una persona en situación de calle.
5: En el panorama deportivo, con el partido entre Progreso y Racing este sábado a las 11 en el Paladino, se abre la fecha 8 del torneo clausura del fútbol uruguayo.
4: Nacional viaja a Melo para jugar contra Cerro Largo en el Uvilla a las 15 con el arbitraje de Matías de Armas.
5: Peñarol también jugará esta tarde frente a Boston River en el Estadio Centenario a las 18:30 horas con el arbitraje de Javier Burgos.
4: Montevideo City Torque y Deportivo Maldonado cierran la jornada a las 21:30 en el Estadio Charrúa.
5: Mañana jugarán Central Español y Liverpool en el Palermo a las 11, Juventud contra Cerro en el Parque Artigas de Las Piedras a las 15 y Defensor estará recibiendo a Danubio en el Francini a las 18 horas.
4: La octava etapa culminará el día lunes cuando se enfrenten Wanderers y Albion a las 20 horas en el Parque Viera.
5: La vigésima fecha de la segunda división profesional se abre hoy con el partido entre Uruguay, Montevideo y Rentistas a las 13 horas en el Parque Ancap.
4: En tanto, Colón visitará River Plate a las 16 en Esaroldi, mientras que Oriental recibirá a Fénix desde las 19 en el Parque Palermo.
5: En tanto, mañana Plaza Colonia enfrentará a Atenas a las 13 en el Estadio Atenas y Cerrito va a recibir a La Luz en el Parque Maracaná a las 16 horas.
4: Huracán será local ante Miramar Misiones a las 20 horas en el Palermo y Paysandú, Tacuarembó cerrarán la etapa el lunes desde las 19 horas en el Estadio Artigas de Paysandú.
5: En el panorama internacional, el ministro de Exteriores de México, Roberto Velasco Álvarez, se habló ante la Asamblea General de la ONU de los avances de su gobierno en materia de seguridad y reducción de pobreza, sosteniendo que su país puede mantener la cooperación internacional sin renunciar a su soberanía.
4: El presidente de Vox, Santiago Abascal, ofreció declaraciones a los medios antes de una manifestación para expresar apoyo a Ceuta y exigir la celebración de elecciones generales en España.
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4: Repasamos los datos del tiempo. Esta mañana aquí en la capital tenemos 13 grados de temperatura, 13,8 para ser precisos. Una mañana fresca en la capital, el cielo está nuboso.
5: Vientos del este y noreste a 7 kilómetros por hora.
4: La presión a nivel del mar, 1017 decimal 2.
5: Humedad, 66%.
4: La visibilidad alcanza los 15 kilómetros.
5: Para el resto de la jornada, algo nuboso y nuboso. La mínima para hoy, 12 grados. La máxima anunciada por Inumet, 19 grados.
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5: Seguimos compartiendo más información. El párroco de la Basílica de Nuestra Señora del Rosario y San Benito de Palermo de Paysandú, Miguel Suárez, dijo que se trata de un gran evento para el departamento que el Papa León XIV visite el litoral. En esa línea destacó que se esperan varios ómnibus desde Argentina por la visita del Papa.
6: De una gran alegría, tanto a nivel de Paysandú, ciudad, como de la diócesis. Sabemos que Paysandú es parte de la diócesis de Salto, así que por segunda vez que recibimos a un Papa, el Papa San Juan Pablo II estuvo hace 38 años en Salto. Ahora nos toca a nosotros, Paysandú, que desde el comienzo, cuando surgió la posibilidad que llegara, fue una gran expectativa, una gran alegría en toda la gente. No hay donde tú vayas que se hable de la visita del Papa. Todos lo están esperando. Pensamos también que va a ser también a nivel de los hermanos argentinos, de la provincia de Entre Ríos. Es muchísima la gente que me está llamando, los canales, los programas de televisión, para de alguna manera acercarse a Paysandú y poder estar más cerca del Papa. Lo mismo que del sur de Brasil, uruguayanos, ya tenemos varios ómnibus que están afirmando que van a venir y van a ser parte de esta historia por un rato. Sabemos que el Papa llegará a las 9:10 y se retornará a las 12:45. Así que son apenas unas 3 horas que estaría con nosotros. Y bueno, hay mucha expectativa, mucha alegría. No queremos que sea un evento más en la historia de la ciudad ni de las diócesis, sino que sea realmente un momento de esperanza, de fiesta, de encuentro, de dar gracias a Dios por la presencia del sucesor de Pedro. Y por eso las actividades que se van realizando en estos días, preparando el corazón, ¿verdad?, para que sea realmente una fiesta de la esperanza. Así que en el Parque París-Londres ya ha sido confirmada. Tenemos un acompañamiento muy fuerte también desde la Intendencia, que está ayudando a que sea realmente un lugar de encuentro para todos los que peregrinen, para todos los que quieran ir a ver al Papa León XIV en nuestra ciudad.
4: Era la palabra del párroco de la Basílica de Nuestra Señora del Rosario y San Benito de Palermo, de Paysandú, Miguel Suárez.
5: 40 minutos pasan de las 7 de la mañana y en esta jornada hay una actividad donde mujeres de todos los partidos se reúnen en 4 departamentos para construir juntas el camino hacia una democracia igualitaria. Puntualmente en esta jornada comienzan con estas reuniones. La primera se va a estar realizando en el departamento de San José y por tal motivo estamos en contacto con la edila de San José, Vanessa Callero. También es representante del Grupo Impulsor por la Estrategia hacia una Democracia Igualitaria y presidenta de la Comisión de Género del Congreso Nacional de Ediles. Buenos días, Casero, ¿cómo estás?
7: Buenos días, un gusto estar con ustedes.
5: Bueno, comentanos justamente de qué se trata este encuentro en el que, bueno, la idea también es construir un camino hacia la democracia igualitaria, ¿no?
7: Exactamente, esa consigna nos une, ¿verdad? Y bueno, estamos convocadas, como decías, en la mesa impulsora por ONU Mujeres, la bicameral femenina, y mujeres, cotidiano mujer, y representantes, no menos importante, y representantes de cada partido político, ¿verdad? Esto no es partidario, esto es algo que vamos a construir entre todas. Este camino lo venimos construyendo entre todas, y bueno, San José tiene la responsabilidad de ser anfitrión en estos encuentros. Se van a dar 4 encuentros, como tú decías, el primero en San José, en La Valleja, en Rivera, en Paysandú, nucleando así a todo el país en estos encuentros.
5: Justamente en esta primera reunión se espera contar con mujeres políticas de todo el país. Precisamente va a estar, la intendenta de San José, Ana María Ventaverri, también única intendenta mujer de todo el país. Y también se espera la presencia de la vicepresidenta de la República, Carolina Cose, ¿no?
7: Exactamente, sí. También esperamos a Carolina Cose, la intendenta, por supuesto, que desde el día uno está comprometida también con este evento, con esta actividad. En esta ocasión, en San José, esperamos a compañeras de Colonia, de Canelones, de Flores, Florida y Montevideo, ¿verdad? Nucleando esta zona. Entonces, estamos con todas las expectativas. Ahora, en unas horitas nomás, ya nos vamos a estar encontrando.
4: Se espera trabajar seguramente de manera importante en lo que es la posibilidad de que las mujeres tengan una mayor presencia en lo que es los ámbitos de gobierno, los ámbitos parlamentarios. ¿Entiende usted que se ha ido avanzando, pero falta, sin embargo?
7: Sin duda que sí. Las mujeres estamos, imagínese que, por ejemplo, en las parlamentarias, hay 9 mujeres en 31 puestos. En diputados, 29 de 99. O sea, si estaremos, ¿no? Cuando somos el 52% de la población. O sea, no se ve reflejado la cantidad la mitad de la población somos mujeres, y eso no se ve reflejado en los puestos de toma de decisiones, más que nada. Entonces, en pos de esto, empezamos este camino.
4: Ahí hay que trabajar duramente en lo que son las estructuras políticas, ¿no?
7: Totalmente. Por eso es tan importante, como les decía, que estemos todas las mujeres de todos los partidos representadas.
4: Bien.
5: Justamente Uruguay, fue uno de los primeros países de la región en consagrar derechos políticos para las mujeres y hoy lidera los rankings de calidad democrática de América Latina. Ahora, sin embargo, lo que justamente estabas haciendo mención en lo que refiere al tema de la ley de cuotas, en la representación políticas, se aprobó justamente esto para, de alguna forma, modificar la situación. ¿Han notado cambios en esto? ¿Hay que seguir trabajando en este aspecto?
7: Hay que seguir trabajando. Hay que seguir trabajando. Sin duda que quienes nos antecedieron han hecho un camino, y el camino más fácil, ¿no? Para que una pueda venir abriendo, o las puertas por lo menos no estén tan cerradas. Pero queda, falta mucho. Venimos muy, muy lejos todavía. Y estamos en ese camino, por supuesto, estamos con ese compromiso. Pero sí, falta muchísimo.
5: ¿Cómo siguen esta ronda de encuentros ahora?
7: Ahora tenemos en San José, después tenemos en La Valleja la siguiente, en Rivera, el 3 de octubre la siguiente. Y seguimos convocando mujeres de todo el departamento. Este es un trabajo que empezamos en la mesa de cultura hace ya un tiempito, y no quiera saber lo que es la coordinación, ¿no? Estar atenta a las compañeras, convocar, explicar. Porque también explicar qué hacemos todas estas mujeres de diferentes partidos, una responsabilidad enorme también representar nuestros partidos en estas actividades, con todo lo que eso implica, ¿verdad?
4: Es tiempo de que una mujer sea candidata a la presidencia de la República y no a la vicepresidencia, como ha pasado.
7: Sin duda. Lo que pasa es que históricamente las mujeres representamos las suplencias. Estamos, la representación nuestra, pero en su mayoría lo veo, como bien ustedes decían, soy presidenta de la Comisión de Género del Congreso Nacional de Ediles, y en los congresos nacionales lo vemos claramente. Las mujeres ocupamos solamente casi en un 90% los cargos secundarios, siempre son los cargos secundarios, siempre somos suplentas. Eso es un hecho. Por eso no se puede decir que no participamos en política. Participamos, por supuesto, pero los cargos siempre son suplencias, en una amplia mayoría.
5: Pero internamente, ¿están dadas las condiciones para que esa discusión se dé en los partidos políticos? Porque en las últimas elecciones, por ejemplo, si bien hubo representación de mujeres, luego, finalmente, la fórmula que terminó ganando fue liderada por un hombre.
7: Yo creo que estamos en el camino, que es lo importante, y todo lo que podamos ir avanzando va facilitando las siguientes generaciones, ¿no? Las siguientes olas de impulso de mujeres que quieran participar. Se vayan dando el camino, y eso es lo interesante. Bueno, veremos qué pasa en las próximas elecciones. Yo creo que también es algo bien interesante que estemos lejos de las instancias electivas, ¿no? Porque eso también nos permite movernos de otra manera.
4: Acaba de decir algo que me quedé pensando, la importancia de que las mujeres quieran participar. ¿La actual situación de alguna manera desincentiva a lo que es la posibilidad de que mujeres capacitadas, emprendedoras, puedan trabajar en política y hacer la diferencia?
7: Por supuesto que incentiva. Imagínate que nosotros en San José, pongo el caso bien concreto nuestro, ¿no? Uh-huh. Ana Ventaverri es una contadora, es una mujer que conocemos todos en San José, que ha hecho su trayectoria política aquí, desde sus inicios, uno conoce su trayectoria. Y que ella sea intendenta, no llega sola, llega con la esperanza de todas nosotras también, de decir, una mujer puede ocupar esos espacios, está más que calificada para eso, y es alentador, y es algo que nos motiva muchísimo. Nombro a ella porque obviamente es nuestro caso más cercano, pero es súper motivador. Es decir, una mujer llegó, entonces ese lugar se puede ocupar por mujeres, no es algo que no lo podemos hacer. Está más que claro y es muy alentador.
4: Los cambios hay que aguardar que se completen, esos cambios culturales, como muchas veces se dice, o esos cambios hay que ayudarlos desde el Parlamento. Se habló mucho del tema de la ley de cuota, ¿no?
7: Yo creo que sí, que ayuda, por supuesto, pero bueno, creo que también esas instancias de escucha, de diálogo, de entender cómo vivimos la política, qué nos pasa a las mujeres, cuáles son las circunstancias que nos frenan, cuáles son las que nos dan más aliento, o sea, creo que ese camino es muy enriquecedor.
5: Ahora, al momento justamente me quedé con el tema de cuando hablaba justamente de que una presidenta pueda llegar a ocupar el cargo en un futuro, de que una mujer pueda llegar a ocupar la presidencia en un futuro. ¿La sociedad de alguna forma va por ese camino? Porque digo, siempre se termina eligiendo al hombre, más allá del motivo por el que se decida, pero de alguna forma, ¿está preparada la sociedad para ese cambio?
7: ¿Y por qué no? Ocupamos todos los espacios. Uh-huh. ¿Por qué no? O sea, yo la pregunta la cambiaría. ¿Por qué no estaríamos preparados? Y si no estamos preparados, lo charlamos. Estamos para eso. O sea, para entender que no hay ninguna limitante. No tenemos ninguna limitante. Solo por el hecho de ser mujeres. O sea, creo que no. La pregunta debe ser esa. ¿Por qué no? ¿Por qué no podemos hacerlo? ¿Por qué no se puede? ¿Por qué? O sea, tenemos como sociedad dar ese paso.
5: ¿Y esa pregunta se hace a las internas de los partidos también?
7: Por supuesto que se hace. Sí, por supuesto. Las respuestas, bueno, a veces nos gustan, a veces no. Podemos discernir o estar de acuerdo. Pero creo que esa pregunta la tenemos que hacer mucho más seguido. ¿Por qué no?
5: Muchas gracias, Vanessa Callero, por estos minutos, justamente. Y bueno, reiteramos la convocatoria entonces para esta jornada en el Instituto Cultural de Español en la capital, justamente departamental, en San José de Mayo.
7: Muchas gracias a ustedes por el espacio, por la escucha, y por supuesto que bueno, esperamos que este encuentro nos desborde y nos encuentre a todas unidas y caminando este camino, como decíamos, hacia una democracia igualitaria.
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4: Vamos a la información del sector agropecuario con Martín Olaverri. Buenos días.
11: Buenos días, el gusto de saludarlos en esta jornada de sábado para actualizar toda la información vinculada a la actividad de los agronegocios. Les propongo repasar qué ocurre con el precio del ganado en Uruguay y en la región. En Lovillo ayer, aquí en Uruguay, sigue en un mercado de formación en este momento. Una referencia que podríamos ubicar hoy para el Lovillo aquí en Uruguay en el entorno de los $5.70, $5.75. En la industria frigorífica, con menos actividad, varias plantas que siguen sin faena y un mercado que no valida en muchos casos una baja que proponen los frigoríficos. Esa es la referencia hoy que podríamos manejar para el Lovillo. En Argentina, el Lovillo $5.61. Uruguay sigue teniendo el precio más alto de la región por el Lovillo. Argentina $5.61. Brasil, promedio de los estados exportadores, $4.38. Viene subiendo el Lovillo en Brasil. Paraguay $5.35. También subió el Lovillo en Paraguay. Cerrando la primera quincena del mes de octubre van a estar retomando las cuadrillas kosher en la región y es un dato importante que seguramente va a traer más firmeza para el precio de la hacienda. Bolivia con una referencia para el novillo de $4.10 y si nos vamos fuera de la región, en Estados Unidos en Lovillo $7.72 y en Australia $5.89. Un mercado internacional de la carne que sigue firme, un promedio de la tonelada de carne vacuna, y en la última semana que reporta INEAC del 13 al 19 de septiembre, el promedio se ubicó en $6.879. Y el promedio móvil de los últimos 30 días se ubica en $6.063, de acuerdo a la información que proporciona el Instituto Nacional de Carnes. Estamos además en plena zafra de toros con una venta corriente que se está desarrollando en este momento por toros en todo el país. Vamos a repasar antes de cerrar el informe visado del precio de los granos. La soja ayer cerró en $445 aquí en Uruguay, el trigo $220, canola $560, cebada $253, carinata $603 y el girasol con una referencia de $445. Volvemos al control central de emisión. Al mediodía nos reencontraremos hoy sábado con más información agropecuaria.
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4: El ministro de Exteriores de México, Roberto Velasco Álvarez, habló ante la Asamblea General de la ONU de los avances de su gobierno en materia de seguridad y reducción de pobreza, sosteniendo que su país puede mantener la cooperación internacional sin renunciar a su soberanía.
5: Además, afirmó que la política exterior mexicana aboga por el multilateralismo y se basa en la cooperación internacional bajo los principios de respeto e integridad territorial, responsabilidad compartida y diferenciada, respeto y confianza mutua y cooperación sin subordinación.
4: De esta manera, el ministro sostuvo que la cooperación internacional es necesaria para enfrentar retos compartidos por los países integrantes de la organización, pero ha remarcado la importancia de que esto se haga bajo los principios de soberanía.
5: En otros temas, el presidente de Vox, Santiago Abascal, ofreció las declaraciones a los medios antes de una manifestación para expresar apoyo a Ceuta y exigir la celebración de elecciones generales.
4: La movilización ha sido convocada por Sociedad Civil Española, que aglutina más de 150 asociaciones civiles bajo el lema Por la Dignidad de España, Segunda Marcha por la Dignidad, Elecciones Ya, en defensa de España con Ceuta y Melilla.
5: Al menos 3 personas murieron y 6 han resultado heridas en ataques perpetrados por el ejército de Ucrania contra la región rusa de Belgorod, situada en el suroeste del país, cerca de la frontera, según informaron este sábado las autoridades rusas.
4: El gobernador de la región indicó en un mensaje en redes sociales que las tropas ucranianas atacaron la zona en más de un centenar de ocasiones en este periodo de tiempo y especificó que algunos de estos ataques incluyeron el uso de lanzacohetes y artefactos explosivos lanzados desde drones.
5: En este sentido, ha indicado que de los 6 heridos, 1 se encuentra hospitalizado en estado grave.
4: Además, el ministro de Defensa ruso indicó en un comunicado que las defensas antiaéreas del país derribaron durante la noche 645 drones ucranianos sobre varias regiones del país.
5: El ministro de Exteriores de México, Roberto Velasco Álvarez, habló de Estados Unidos y China que acordaron crear un canal bilateral de comunicación para incidentes relacionados con la inteligencia artificial tras la cumbre entre el presidente estadounidense Donald Trump y el líder chino Xi Jinping.
4: La Casa Blanca informó que los dos países también pondrán en marcha un diálogo sobre superinteligencia entre Estados Unidos y China destinado a intercambiar posiciones sobre los riesgos y beneficios de esta tecnología.
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7: ¡Salud! Les damos la bienvenida a un nuevo encuentro sin fronteras con niñas y niños rochenses diciendo poesía de Dagoberto Vaz Mendoza, el escritor, maestro de maestros y poeta, nacido en Melo pero muy rochense en su vida y obra. Y hablando de poetas, comenzó ayer y se continúa hoy, mañana y el lunes, un encuentro aquí en La Paloma de poetas, cantantes y artistas de distintas ramas del árbol del arte, sobre el cual nuestra vecina, Patricia Coche, también poeta, docente y agitadora cultural, nos cuenta qué sucederá hoy.
8: Y el sábado va a ser una jornada hermosa donde vamos a estar en la feria vecinal con nuestros queridos artistas locales, artesanos, nutricionistas, cocineros, queridos de siempre, que con tanto cariño nos abren las puertas. También mucha exposición de libros, venta, y vamos a tener algo que aquí no se ha visto mucho, pero que es muy hermoso, que es pintura en vivo. Tenemos a Robinson Abello, que viene de Chile, un pintor impresionante. Está Catalina Hayes, Alejandra Moore, que vienen de Montevideo, y su intención es acompañar e ilustrar todas estas diferentes instancias en el momento, nutriéndose de lo que va pasando, ¿no? De los niños, de la interacción con el medio. Así que estamos muy contentas con esta propuesta que apoya Galería de London. Es un espacio interactivo en La Paloma, con una donación de pinturas, caballetes, hojas, en la feria vecinal. Y el sábado a las 16 horas, en el Museo de La Paloma, invitamos a todos los artistas locales, pintores, escritores, músicos, a que interactúen con nosotros en un modo círculo literario, donde poder mostrar lo que ellos están haciendo y también escuchar y recibir lo que van a traer los artistas internacionales. Es un espacio abierto con la intención de compartir, ¿no? Entonces, bueno, le vamos a pedir a quienes se acerquen, vecino o vecina, que traiga una tortita, unas empanaditas, algo para compartir durante la tarde, y que también, ¿no?, que sea la amistad lo que nos vaya guiando, lo que nos vaya uniendo. Y yo tengo mucha ilusión también de que se vayan generando espontáneamente nuevas creaciones, ¿no?, donde artistas y escritores podamos apoyarnos y construir juntos.
7: Eso es en el museo a las 16 horas.
8: A las 16 horas del sábado. El sábado va a ser un día con muchísima actividad, porque también a las 20 horas van a estar presentando a nuestros artistas estrellas en el Centro Cultural de La Paloma. Y esto va a ser imperdible, porque vamos a tener a personas como Sandra Genoud, como Miriam Bianchi, bueno, de Argentina tenemos un equipo, la verdad, impresionante de escritores. Llega gente de muy buen nivel. Y la idea es hacer algo que sea rápido, ágil y divertido. Entonces vamos a hacer una mesa de 4 o 5 autores y después música, cantautores. Tenemos también un equipo de danza que viene de Perú y me parece que ese escenario va a estar muy honrado de recibirlos. Danzas folclóricas peruanas. Y también el dúo de cantautores que viene de México hace música folclórica mexicana. Así que eso va a ser un deleite, para toda la familia.

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Luego del anuncio de Patacoche sobre este encuentro multiartístico que está teniendo lugar en La Paloma, escuchábamos nuevamente a niñas y niños rochenses leyendo, en este caso, breves poemas de nuestro poeta popular, Enrique Gallineta Silva. Y aquí tenemos dos caminos a seguir: la poesía o los niños. Y vamos a tomar el segundo, escuchando a un vecino palomense que es un clásico de la música infantil en nuestra aldea, Walter Gariboto, más conocido como el payaso Papanata. Mamaluna se llama la canción.

Y bien, si arrancamos para el lado infantil, y como abuelo recalcitrante no puedo evitar compartir esta canción que grabamos con mi nieta Joaquina hace unos 5 o 6 años, tal vez. El clásico del Sabalero, Chiquillada, con algunos versos que tal vez ya no sean de estos tiempos. No sé si siguen haciendo pelotas de trapo con 5 medias. Y creo que en los charcos, después de la lluvia, ya no navegan barquitos de papel, botecitos de estraza, como dice la canción. Y aquello del aro que se

Y si hablamos de canciones infantiles uruguayas, el grupo Canciones para no dormir la siesta, creado por Nancy Gugich y su compañero Horacio Buscaglia, junto a Susana Bosch, Gonzalo Moreira, Gustavo Ripa, Jorge Bonaldi y me debe estar faltando alguno, fue una experiencia de alta calidad y originalidad en los textos y en la música. Inolvidables canciones para no dormir la siesta.

0: Para finalizar estos primeros minutos sin fronteras, no sé si puedo decir que esta es una canción infantil, pero sí referida a la infancia. Un tema que duele en el mundo y también en nuestro país. Gurisito, la canción de Daniel Biglietti, interpretada por Arlette Fernández, con las voces de niñas y niños, leyendo sus derechos establecidos en la Carta de la ONU de 1959.
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1: Continuamos en Sin Fronteras contándoles lo que me cuentan. Si no me cuentan, no me entero porque no tengo redes. Me cuenta el vecino y cantor Daniel Mucio que hoy a las 20 horas en el Sargo, allí donde comienza la Paloma Vieja, habrá música en vivo con los dúos cordobeses Sin Viento y Mala Vista. Y estarán como invitados Fernando Rótulo y el dúo sanducero Tantomán. Hoy a las 20 horas en el Nuevo Sargo. Bueno, pongámosle música a este anuncio. El dúo Tantomán tiene una canción que es tal cual. A los que siempre les pegan las crisis, los vientos, las inundaciones, es a los más humildes, como dice este Yotis de los López.

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2: Tanto Man, que junto a Fernando Rótulo y al de los dúos cordobeses Sin Viento y Mala Vista, estarán esta noche en el Nuevo Sargo, allí en donde comienza la Paloma Vieja. También les recuerdo lo que en la primera parte nos contaba Patricia Coche, que en estos días, comenzó ayer, sigue hoy, mañana y el lunes en La Paloma, el encuentro multiartístico Nuestro Norte es el Sur, con gente que nos visita de diversos países, con su arte y con la participación de artistas locales, y además con micrófono abierto a quienes quieran aportar alguna de sus creaciones. Hoy, ahora, en la Feria Vecinal, luego, a las 16, en el museo, y a las 20 horas en el Centro Cultural. Mañana domingo, de 14 a 19 horas, en Casa del Mar, allí en la costanera de La Aguada. Y el lunes de mañana, a partir de las 10, en el Centro Comunal de Barrio Parque. Encuentro multiartístico, Nuestro Norte es el Sur. Y bien, para finalizar nuestro encuentro sin fronteras de hoy, vamos a hacerlo con una mujer multiartística, poeta, cantora, pintora, ceramista, tapicera, escultora, además de recopiladora del arte folclórico de su país.

los versos de su hermano Nicanor nos introducen a este encuentro con Violeta Parra.

Violeta del Carmen Parra Sandoval nació un 4 de octubre de 1917 en Chile para entregar su arte a la memoria de su país, su continente y el mundo entero. Su madre, Clarisa, cantora campesina y tejedora, y su padre, Nicanor, maestro y músico, seguramente crearon el hogar propicio para que Violeta comenzara a transitar los diversos caminos artísticos que habría de andar en su corta vida de 49 años. Si bien es más conocida por su obra musical con canciones que son clásicas en la cultura popular latinoamericana, sus tapices, sus pinturas, integran parte de la exposición en el Museo del Hombre de París, como así también su trabajo de recopilación del folclore campesino, que plasmó en canciones como este Rinde el Angelito, en donde cuenta las creencias de una comunidad ante la muerte de una pequeña criatura.

Violeta Parra, apasionada en el arte como en el amor. Sus penas de desamor crearon canciones terribles y maravillosas, como este Maldigo del Alto Cielo, que aquí canta junto al músico uruguayo Alberto Zapicán.

pero también sus momentos de amor la llevaron a crear canciones luminosas como este Volver a los 17, una de las más hermosas canciones de amor que he escuchado.

parte esencial en la obra de Violeta Parra, el compromiso social, recorriendo su país y testimoniando la vida de los más humildes, que le valieron muchas puertas cerradas, como decían los versos de su hermano Nicanor, pero los secretarios no te quieren y te cierran la puerta de sus casas y te declaran la guerra a muerte. Viola doliente, arriba quemando el sol.

0: En este breve encuentro con Violeta Parra, el escritor uruguayo Eduardo Galeano evoca aquí en dos de sus textos la vida y muerte de Violeta.
1: En los tristes años de la dictadura del general Pinochet en Chile, el régimen decidió cambiar los nombres de 20 poblaciones de los suburbios más pobres de la ciudad de Santiago. Y en el rebautizo, una de las poblaciones, la población Violeta Parra, recibió el nombre de algún militar heroico, pero sus habitantes se negaron a llevarlo. Se negaron a llamarse con otro nombre que no fuera su nombre. Y en unánime asamblea dijeron, somos Violeta Parra o nada. Y así rindieron homenaje una vez más a aquella campesina cantora de voz gastadita, que en sus peleonas canciones había sabido celebrar los misterios de su tierra y de su gente. Violeta era pecante y picante, amiga del guitarreo y del converse y del enamore, y por bailar y por payasear se le quemaban las empanadas. Gracias a la vida, cantó en su última canción, y un revolcón de amor la arrojó a la muerte.

Como decía Galeano, la canción de despedida de Violeta Parra fue ese canto a la vida. Y si bien hay algo de cierto en que una desilusión de amor la condujo a terminar con su vida, también impulsó esa terrible decisión, su desesperación en la más absoluta pobreza, cuando le habían cerrado todas las puertas, como es la historia de tantas y tantos grandes artistas. Violeta dio gracias a la vida y se fue.

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1: No te lo puedo decir en inglés porque no me sale. Pero te lo quería decir. You are real. Y por eso te escribí esto. Escucha.

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20: Si tu espejo hablara, te...

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